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4: En este universo y en todo son las 6 y 2.
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6: De regreso ya completamente en vivo en este viernes. Llegó el fin de semana. Soy Radamés Núñez, te acompaño a partir de este momento con buena información, noticias y la mejor música. A mí me acompañan aquí en la cabina, está en la producción Rob, en los controles Osmar, en Facebook y en Instagram me encuentras como Radamés Núñez. Y nosotros comenzamos de una vez con esto, en la estación que te lleva a los mejores eventos. 106.5 Mix, 80s, 90s y más.

0: Oye, pues déjame platicarte que la salud de Bonnie Tyler mantiene en alerta a sus seguidores en todo el mundo, pues logró salir del coma inducido en el que permanecía desde mayo, después de someterse a una cirugía intestinal de emergencia. Pero bueno, su estado sigue siendo delicado. De acuerdo con su equipo, continúa en cuidados intensivos en un hospital de Portugal y su recuperación será lenta, aunque presenta señales de mejoría. Ante esta situación, se anunció la cancelación y reprogramación de todos sus conciertos para el verano, especialmente los shows hasta finales de agosto, y su equipo mantiene la esperanza de que pueda regresar a los escenarios en otoño, siempre dependiendo de su evolución médica. Y en un comunicado también se agradeció el apoyo de los fans en todo el mundo y que ella está consciente de las muestras de cariño. Ahí están estas grandes noticias acerca de la salud de Bonnie Tyler, quien ya se está recuperando. Mientras tanto, no te muevas, yo soy Radamés Núñez y esto es 106.5 Mix, 80s, 90s y más.
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4: Hola, ¿qué tal? Por fin es viernes. Yo soy Mariela y les tengo lista más información vial.
1: Aviso.
4: A tomar nota porque por partido de béisbol entre Sultanes de Monterrey y Diablos Rojos en el estadio Alfredo Carpelú a las 7 de la tarde, vas a encontrar afectada la circulación sobre viaducto Río Piedad. Usa como alternativa Eje 4 Sur, Eje 3 Oriente y Zaragoza.
1: Tráfico lento.
4: Ya se complica Avenida Chapultepec desde Avenida Sonora hasta Bucareli. Periférico a vuelta de rueda desde Paseo de la Reforma hasta Boulevard de la Luz. Poco a poco avanza Eje 3 Oriente Cafetales entre Calzada del Hueso y Calzada de las Bombas.
1: Ligera carga.
4: En Doctor Vértiz, desde Avenida Emperadores hasta Concepción Beistegui. Cumbres de Maltrata con carga que avanza desde Luz Aviñón hasta Calzada de Tlalpan.
1: Buen avance.
4: Tenemos buena circulación en la autopista México-Cuernavaca desde Caseta de Cobro Tlalpan hasta Viaducto Tlalpan.
1: Clima.
4: Toma nota, nos mantenemos en 21 grados y se registra
1: lluvia
4: en varios puntos de la ciudad. Yo soy Mariela y escucha 106.5 mil, 80s, 90s y más.
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2: David Bowie creía que las brujas querían robarle el alma.
3: En los años 70 empezó a circular el rumor de que David Bowie estaba convencido de que fuerzas ocultas intentaban poseerlo. Se decía que vivía rodeado de símbolos protectores, que tenía ataques espirituales y que su casa estaba llena de objetos mágicos para ahuyentar energías negativas.
1: Mito.
3: Con el paso del tiempo, el relato se volvió más oscuro, que Bowie practicaba magia negra, que hacía rituales para protegerse y que estaba completamente absorbido por el ocultismo. Libros, anécdotas sueltas y declaraciones alimentaron una versión casi sobrenatural de ese periodo.
1: Realidad.
3: Bowie sí tenía interés en temas esotéricos, pero no como practicaba religiosa ni ritual constante. Lo que realmente marcó esa época fue una adicción severa a las drogas, paranoia extrema y una salud mental muy dañada. Años después, él mismo reconoció que vivía en un estado de miedo constante y que apenas recuerda cómo grabó ese disco. No eran brujas ni fuerzas oscuras persiguiéndolo, era un artista brillante, empujándose demasiado lejos, confundiendo obsesión, agotamiento y simbolismo creativo. El mito sobrevivió porque convirtió incluso sus momentos más frágiles en parte de su leyenda. ¿Tú qué piensas, mito o realidad? Déjame tus comentarios en Talkback en iHeartRadio. Yo soy Radamés Núñez y esto es 106.5 Mix, 80s, 90s y más.
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0: Express, Howie T. El día de hoy vamos a hablar de Revolver, uno de los discos más importantes en la historia de The Beatles y del curioso origen de su título. Lanzado en el año de 1966, marcó un antes y un después en la música por su innovación sonora, sus letras y el uso experimental del estudio de grabación. Pero su nombre también encierra un juego de ideas muy al estilo del grupo. Aunque muchos piensan en un arma, el título Revolver en realidad hace referencia al verbo en inglés to revolve, es decir, girar. Una insinuación tanto al movimiento de un disco en la tornamesa como a la transformación musical que la banda estaba atravesando en aquel momento. Y según varias versiones, el nombre surgió como una idea colectiva, con humor e ingenio, manteniendo esa tradición de doble sentido que caracterizaba a The Beatles. Y bueno, el resultado fue un título breve, potente y perfecto para un disco que redefinió el rumbo del rock con canciones como Eleanor Rigby, Taxman y Tomorrow Never Knows. Ahí está la información y yo se las platico. Soy Radamés Núñez y esto es 106.5 Mix, 80s, 90s y más.
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4: Hola, hola, ¿qué tal? Es un gusto acompañar tu camino. Yo soy Mariela y te tengo más información.
5: Cerrado.
4: Continúa cerrada la circulación de Avenida Universidad con dirección al Eje 8 Sur. Esto a partir de Avenida Coyoacán por manifestantes a la altura de Real Mayorazgo. Su alternativa, Avenida Insurgentes y División del Norte.
5: Tráfico lento.
4: Ya se complica el avance de circuito interior entre Revolución y Canal de Miramontes. Viaducto Miguel Alemán con muchísimo tráfico desde Calzada de Tlalpan hasta Insurgentes. Lento Eje 3 Oriente Cafetales entre Calzada del Hueso y Calzada de las Bombas.
5: Ligera carga.
4: En Avenida Tláhuac entre José Clemente Orozco y Periférico. Calzada San Isidro con carga que avanza desde Calzada de las Armas hasta Avenida Tesosoma.
5: Clima.
4: 21 grados. Además llueve en diferentes puntos de la ciudad. Yo soy Mariela y estás en compañía de 106.5 Mix. 80s, 90s y más.
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2: Oye, el 19 de abril del año 2012, el mundo del rock recibió una noticia tan silenciosa como devastadora. Ese día fue encontrado sin vida Layne Staley, vocalista de Alice in Chains, en su departamento en Seattle. La tragedia tenía una carga aún más dura. Layne había fallecido 2 semanas antes, justamente el día de su cumpleaños número 34. Su cuerpo fue descubierto después de varios días de preocupación, cuando su contador alertó a las autoridades por la falta de contacto. Llevaba años alejado de los escenarios y de la vida pública. Su aislamiento reflejaba una lucha profunda y prolongada contra la adicción, una batalla que nunca ocultó y que incluso se filtró de forma cruda y honesta en su música y en sus letras. El reporte oficial confirmó que la causa de su muerte fue una sobredosis, poniendo un punto final a una historia marcada por el talento extraordinario y el dolor constante. Layne Staley fue una figura central del grunge, pero también una de las más vulnerables. Con Alice in Chains dio forma a canciones que hablaban de culpa, dependencia, miedo y soledad. Todo esto mucho antes de que esos fueran temas comunes en el rock de mainstream. Ahí está esta gran historia. No te muevas, yo soy Radamés Núñez y esto es 106.5 Mix, 80s, 90s y más.

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2: Segunda hora ya de este programa en 106.5 Mix, 80s, 90s y más. Soy Radamés Núñez, acompañándote con buena información, noticias y, como siempre, la mejor música. Además, grandes noticias. 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Yo soy Radamés Núñez y esto es 106.5 Mix, 80s, 90s y más.

0: Oye, pues Tom Holland, el actual Spider-Man, ya está pensando en quién podría tomar su lugar en el futuro y sorprendentemente ya tiene a su favorito. Durante una entrevista mencionó a Owen Cooper como su candidato ideal para convertirse en el próximo Hombre Araña. Con apenas 16 años, ha llamado la atención de la industria gracias a su trabajo en la serie Adolescencia, lo que lo ha convertido en una de las promesas más fuertes de su generación. A pesar de estas declaraciones, Tom va a seguir interpretando a Spider-Man en la próxima película, mientras que el estudio no ha confirmado ningún reemplazo oficial. Por ahora, el relevo no es oficial, pero el nombre de Owen Cooper ya empieza a sonar fuerte entre todos los fans. Ya veremos qué pasa más adelante. Mientras tanto, no te muevas, yo soy Radamés Núñez y esto es 106.5 Mix, 80s, 90s y más.
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4: Hola, hola, ¿qué tal? Es un gusto acompañar tu camino. Yo soy Mariela y te tengo más información.
1: Aviso.
4: Por un plantón se encuentra cerrada la circulación de 5 de mayo desde Eje Central hasta Simón Bolívar. Su alternativa, Eje 1 Norte, Donceles y Venustiano Carranza.
1: Tráfico lento.
4: Se complica Eje 6 Sur desde Patriotismo hasta División del Norte. Río Churubusco con mucho tráfico desde Eje 6 Sur hasta Viaducto Río Piedad.
1: Ligera carga.
4: En Avenida Tláhuac entre José Clemente Orozco y Periférico. Constituyentes con carga vehicular desde Prolongación Paseo de la Reforma hasta Observatorio.
1: Buen avance.
4: Y nada nos detiene en Calzada de Tlalpan desde Eje 7 Sur hasta Viaducto.
1: Clima.
4: Nos mantenemos en 20 grados. Yo soy Mariela y estás en compañía de 106.5 Mix, 80s, 90s y más.
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0: se encuentran las imágenes perdidas de la actuación de The Beatles en Top of the Pops de 1964. Acaban de bautizar un asteroide con el nombre de Elliot Smith. Ryan Gosling recibirá el premio American Cinematheque 2026. Wagner Moura en negociaciones para unirse a Margot Robbie y Bradley Cooper en la precuela de Ocean's 11. Está en desarrollo la secuela del Grinch con Jim Carrey y Ron Howard. Ben Stiller se une para un documental sobre los Knicks de Nueva York.
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Backstreet Boys, un dueto británico formado por Neil Tennant y Chris Lowe. Es una de las bandas más influyentes de la música electrónica. El nombre del grupo no tiene un trasfondo profundo. Surgió de forma espontánea por unos amigos que trabajaban en una tienda de mascotas, quienes empezaron a llamarles los chicos de la tienda de mascotas, Pet Shop Boys. Antes de la música, Neil fue periodista, trabajó editando la versión británica de los cómics de Marvel, y después como coeditor de la famosa revista de pop Smash Hits, donde entrevistó a The Police. En el año 2009, la Organización por los Derechos de los Animales, PETA, les pidió cambiar su nombre a Rescue Shelter Boys para crear conciencia sobre la adopción de mascotas, pero rechazaron la propuesta. Casi todos sus discos se titulan con una sola palabra. Aunque muchos creen que hay un mensaje oculto, han revelado que simplemente prefieren nombres sencillos. Esto fue lo que no sabías de Pet Shop Boys, a quienes vamos a escuchar a continuación con esto que se llama Always on My Mind, del año 1987. Soy Radamés Núñez y esto es 106.5 Mix, 80s, 90s y más.

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0: Oye, pues Tom Holland, el actual Spider-Man, ya está pensando en quién podría tomar su lugar en el futuro y sorprendentemente ya tiene a su favorito. Durante una entrevista mencionó a Owen Cooper como su candidato ideal para convertirse en el próximo Hombre Araña. Con apenas 16 años, ha llamado la atención de la industria gracias a su trabajo en la serie Adolescencia, lo que lo ha convertido en una de las promesas más fuertes de su generación. A pesar de estas declaraciones, Tom va a seguir interpretando a Spider-Man en la próxima película, mientras que el estudio no ha confirmado ningún reemplazo oficial. Por ahora, el relevo no es oficial, pero el nombre de Owen Cooper ya empieza a sonar fuerte entre todos los fans. Ya veremos qué pasa más adelante. Mientras tanto, no te muevas, yo soy Radamés Núñez y esto es 106.5 Mix, 80s, 90s y más.
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2: Oye, el día de mañana, mañana 20 de junio, en el mundo de la música estaremos celebrando. Año 1969. David Bowie grabó Space Oddity en los Trident Studios London. 1992. Mariah Carey colocó su sexto sencillo número uno en Estados Unidos con I'll Be There. Año 2004. Los organizadores de un concierto de Paul McCartney contrataron 3 aviones para rociar hielo seco en las nubes para que no lloviera durante el concierto en Petersburgo. 10 años después, año 2014, las canciones de Elvis Presley, ABBA y The Spice Girls se usaron en una investigación para descubrir el secreto de cómo funciona nuestra memoria. Año 2019, una colección de 130 guitarras de David Gilmour se subastaron en Nueva York. El instrumento más icónico, la llamada Black Strat, se vendió por $3,975,000. Todo esto estaremos celebrando el día de mañana, 20 de junio, en el mundo de la música. Yo soy Radamés Núñez y esto es 106.5 Mix, 80s, 90s y más.

0: Vámonos, momento de irnos a descansar. Mañana sábado, fin de semana, 20 de junio, tú y yo tenemos nuevamente una cita en punto de las 6 de la tarde. Gracias por dejarme acompañarte estas últimas dos horas. Ya viene por aquí DJ Yarak con remix y su música mezclada. Gracias Rob y Osmar por estar en la producción y controles de este programa.
1: Hijos.
0: Soy Radamés Núñez y te quedas en buena compañía de 106.5 Mix, 80s, 90s y más. Muy buenas noches, que sean felices, pórtense bien y

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2: Hola, hola, ¿qué tal? Es un gusto acompañarlos. Yo soy Mariela y les tengo más información.
0: Aviso.
2: Consideren que por concierto de Jesse y Joy, hoy a las 8:30 de la noche, vamos a encontrar un poco de tráfico en inmediaciones del Auditorio Nacional. Utilicen como alternativa Calzada Chivatito y Periférico.
0: Tráfico lento.
2: Ya complicado Río Churubusco desde Eje 6 Sur hasta Viaducto Río Piedad. Río de los Remedios con mucho tráfico desde Calzada Ticomán hasta la Autopista México-Pachuca. Lento Paseo de la Reforma desde Ricardo Flores Magón hasta Eje 2 Norte.
0: Ligera carga.
2: En Ejército Nacional desde Gutenberg hasta Río San Joaquín. Francisco del Paz y Troncoso con carga que avanza desde Avenida del Taller hasta Zaragoza.
0: Buen avance.
2: Y nada nos detiene en Paseo de la Reforma desde Eje 2 Norte hasta Avenida Hidalgo.
0: Clima.
2: Nos mantenemos en 19 grados. 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
2: Hola, hola, ¿qué tal? Es un gusto acompañarte. Yo soy Mariela y te tengo más información.
1: Aviso.
2: Se reabre la vialidad tras la presencia de manifestantes en Calzada Ermita Iztapalapa. Esto a la altura del Eje 6 Sur, Avenida de las Torres.
1: Tráfico lento.
2: Ya se complica Eje 6 Sur desde Patriotismo hasta División del Norte. Río de los Remedios con intensa carga desde Vidrio Plano hasta la autopista México-Pachuca. Calzada Tasqueña con avance lento desde Calzada de Tlalpan hasta Canal de Miramontes.
1: Ligera carga.
2: En Boulevard Picacho Ajusco desde Periférico hasta Tizimín. Ejército Nacional con carga que avanza desde Gutenberg hasta Río San Joaquín.
1: Buen avance.
2: Y nada nos detiene en Zaragoza desde La Concordia hasta Avenida Guelatao.
1: Clima.
2: 19 grados. Yo soy Mariela y estás en compañía de 106.5 Mix, 80s, 90s y más.
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2: Hola, hola, ¿qué tal? Es un gusto acompañarte. Yo soy Mariela y te tengo más información. Toma nota.
0: Aviso.
2: Considera que todos los viernes y sábados las líneas 1 y 7 del Metrobús extienden su horario de servicio, saliendo el último autobús a la 1 de la mañana de cada terminal. Línea 1 entre el Caminero Indios Verdes y línea 7, Indios Verdes, Campo Marte.
0: Tráfico lento.
2: El avance ya se complica en Río de los Remedios desde Vidrio Plano hasta la autopista México-Pachuca. Insurgentes con mucho tráfico desde Montevideo hasta Río de los Remedios. Río Consulado lento desde La Raza hasta Eduardo Molina.
0: Ligera carga.
2: En circuito interior entre Reforma y Benjamín Franklin. Ejército Nacional con carga que avanza desde Gutenberg hasta Río San Joaquín.
0: Buen avance.
2: Y nada nos detiene en Río Tíber desde Reforma hasta Río Grijalva.
0: Clima.
2: Nos mantenemos en 19 grados. 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

0: Se encuentran las imágenes perdidas de la actuación de The Beatles en Top of the Pops de 1964. Acaban de bautizar un asteroide con el nombre de Elliot Smith. Ryan Gosling recibirá el premio American Cinematheque 2026. Wagner Moura en negociaciones para unirse a Margot Robbie y Bradley Cooper en la precuela de Ocean's Eleven. Está en desarrollo la secuela del Grinch con Jim Carrey y Ron Howard. Ben Stiller se une para un documental sobre los Knicks de Nueva York. 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
3: Hola, hola, ¿qué tal? Es un gusto acompañarte. Yo soy Mariela y te tengo más información.
0: Aviso.
3: El horario de servicio del tren insurgente es de lunes a viernes de 5 horas a 12 de la noche, sábados de 6 de la mañana a 12 de la noche y domingos y días festivos de 7 horas a 12 de la noche.
0: Tráfico lento.
3: Se complica insurgentes entre Montevideo y Río de los Remedios. Circuito interior lento desde Marina Nacional hasta Eje 1 Norte. Río Consulado también avanza lento desde La Raza hasta Eduardo Molina.
0: Buen avance.
3: Nada nos detiene en Primero de Mayo desde Gustavo Vaz hasta Periférico. Avenida 608 con buen avance desde Avenida 412 hasta Río Consulado.
0: Clima.
3: Toma nota, nos mantenemos en 18 grados. Además llueve en varios puntos de la ciudad. Yo soy Mariela y estás en compañía de 106.5 Mix. 80s, 90s y más.
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2: Hola, hola, ¿qué tal? Es un gusto acompañarte. Vamos con más información.
0: Aviso.
2: Toma nota porque vamos a encontrar un encharcamiento en carriles centrales de viaducto a la altura de Calzada de Tlalpan con dirección a Troncoso. Tómalo en cuenta.
0: Tráfico lento.
2: Se complica Eje 1 Norte desde Metro Angares hasta Economía. Periférico con avance lento desde Canal de Chalco hasta Avenida Tláhuac. Lento también Río Consulado entre La Raza y Eduardo Molina.
0: Ligera carga.
2: En Florencia desde Chapultepec hasta Reforma. Fray Servando con asentamientos desde Calzada San Antonio Abad hasta Eje 1 Oriente.
0: Buen avance.
2: Y nada nos detiene en Calzada Legaria desde Puentes de Tacuba hasta Periférico.
0: Clima.
2: Nos mantenemos en 18 grados y llueve en varios puntos del Valle de México. 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
2: Hola, hola, ¿qué tal? Para mí es un gusto acompañarte. Vamos con más información.
1: Aviso.
2: Recuerda que los viernes y sábados, la línea 1, 2 y 7 del Metrobús extiende su horario de servicio hasta la 1 de la mañana.
1: Tráfico lento.
2: Te comparto que está complicado Insurgentes entre Montevideo y Río de los Remedios. Periférico lento entre Canal de Chalco y Avenida Tláhuac.
1: Ligera carga.
2: En Eje 1 Norte desde Metro Angares hasta Economía. Fray Servando con asentamientos entre Calzada San Antonio Abad y Eje 1 Oriente.
1: Buen avance.
2: Nada nos detiene en Año de Juárez desde Ermita Iztapalapa hasta Circuito Interior. Y Libre Congreso de la Unión desde Eje 4 Sur hasta Fray Servando.
1: Clima.
2: Toma nota porque se registran 16 grados y ¿qué crees? También se registra
1: lluvia
2: en varios puntos del Valle de México. Yo soy Mariela y estás en compañía de 106.5 Mix. 80s, 90s y más.

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0: Hola, ¿qué tal? Para mí fue un gusto acompañarte. Vamos con la última información vial.
1: Aviso.
0: Toma nota porque mañana no circulan todos los vehículos con holograma 1 de verificación. Terminación de placas de número impar. Tampoco los holograma 2 y foráneos. Holograma 0 y 00 quedan exentos.
1: Buen avance.
0: Encontramos buena circulación en Presidente Masaryk, desde Periférico hasta Arquímedes. República Federal Libre desde Zaragoza hasta Avenida Texcoco. Fernando Alencastre es una excelente opción desde Bosgos hasta Ferrocarril de Cuernavaca. Y Año de Juárez Libre desde Ermita Iztapalapa hasta Circuito Interior.
1: Clima.
0: Toma nota, nos mantenemos en 16 grados. Para mañana se espera una temperatura máxima de 23 grados y una mínima de 15 grados, con 40% de probabilidad de lluvia. Yo soy Mariela y fue un gusto acompañar tu camino a través de 106.5 Mix, 80s, 90s y más. Hasta mañana.

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2: De los productos oficiales en diferentes establecimientos en el programa ¿Quién es quién en los precios? Pero el precio no es lo único que debes vigilar. En plena fiebre mundialista, las imitaciones y los productos de baja calidad están a la orden del día. Por eso, si vas a comprar algún producto, revisa la calidad de los materiales. Examina las costuras, acabados y resistencia para detectar productos de baja calidad.
3: También verifica el empaque, ya que los artículos originales tienen sellos, hologramas y etiquetas de licenciamiento oficial de las marcas deportivas. Fíjate bien en la nitidez, la calidad de impresión y ortografía de las etiquetas. Las imitaciones suelen tener errores o empaques deficientes.
2: Recuerda comprar en tiendas o distribuidores oficiales. Es la forma más segura de garantizar la autenticidad del producto y hacer valer tu garantía. No te confíes. Aunque la compra sea digital, no debes de bajar la guardia.
3: Para evitar fraudes en tus compras en línea, toma en cuenta las siguientes recomendaciones. Compra en sitios seguros y verifica que la dirección comience con https://. Tenga certificado de seguridad vigente y ofrezca métodos de pago confiables.
2: Comprueba la identidad del proveedor. Asegúrate que el comercio tenga domicilio físico, teléfono, correo electrónico u otros medios de contacto. Consulta la reputación de la tienda y busca opiniones o referencias de otros compradores antes de pagar.
3: Lee los términos y condiciones. Hazlo para evitar sorpresas y conocer las políticas de envío, cambios y devoluciones. Analiza la descripción del producto y revisa materiales, talla, colores y dimensiones. Compara las imágenes con el original y verifica que el número de modelo coincida. Desconfía de las gangas, ya que si el precio está muy por debajo del valor de mercado, es una señal de alerta.
2: Para compras en línea más seguras, consulta el monitoreo de tiendas virtuales ingresando a www.profeco.gob.mx/tiendas virtuales. Ahí te decimos si el comercio es transparente con sus medios de contacto físicos, métodos de envío, precios claros en moneda nacional y políticas de cancelación.
3: Ya para cerrar, recuerda que la Ley Federal de Protección al Consumidor, en su artículo 12, establece que el proveedor tiene la obligación de entregar factura, recibo o ticket de compra. No te vayas sin él, es tu respaldo. Recuerda que no necesitas gastar en exceso para disfrutar del mundial. Vive la emoción del fútbol con un consumo responsable.
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2: Son las 6 de la mañana en punto en la Ciudad de México. Muy buenos días tengan todos ustedes. Bienvenidos al programa matutino de 106.5 Mix. Me acompaña Kike en los controles, Andy en la producción. Soy Leana Rodríguez y vamos a estar por acá de aquí hasta las 10 de la mañana con buena onda y buena música como todos los días. Te saludo a ti que me escuchas a través del 106.5 de tu FM y a ti que me escuchas a través de iHeartRadio. Si te quieres comunicar con nosotros vía Twitter, estoy en el hashtag recluenmix, en arroba reclu en Instagram. Me encuentras como ileana2 y nos encuentras como recluenmix. TikTok, Reclu, Facebook, La Reclu, te puedes comunicar a través de iHeartRadio con el botón de Talkback. Vamos a iniciar el programa del día de hoy en 106.5 Mix.

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Vamos a empezar con los cumpleañeros del día de hoy. El 15 de junio de 1949 nació en Melbourne, Australia, un hombre llamado Russell Charles Hitchcock. Conocido como Russell Hitchcock, este hombre es músico, vocalista de una banda llamada Air Supply. Resulta ser que Hitchcock conoció al músico Graham Russell en 1975 en una producción de Jesus Christ Superstar, y ahí fue donde formaron Air Supply. Ellos pues alcanzaron muchos éxitos, tuvieron muchos éxitos que alcanzaron lugares números uno en las listas de popularidad. Y pues bueno, también resulta ser que después de 1987, cuando se desintegró Air Supply, Hitchcock lanzó varios sencillos en solitario. Lanzó un álbum en 1988. Vamos a desearle un muy feliz cumpleaños número 77, Russell Hitchcock. Felices 77 años de edad. Esto es, por supuesto, Air Supply. Se llama All Out of Love.

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15 de junio de 1976 nació en Irlanda, nombre llamado Gary John Lightbody. Gary Lightbody, amigos queridos, es vocalista y guitarrista de una banda llamada Snow Patrol, pero también fundó otros proyectos musicales como The Reindeer Section y Tired Pony. Algo trae con los animales este hombre. Gary Lightbody está celebrando su cumpleaños número 50. Vamos a festejarlo con música de Snow Patrol. Esto se llama Chasing Cars. En 100.

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Seguimos celebrando cumpleañeros. El 16 de junio de 1972 nació en Río de Janeiro, en Brasil, un hombre llamado Pedro Henrique Lureiro. Conocido como Kiko Lureiro, este hombre es guitarrista, fue integrante de varias bandas de heavy metal, incluidas Angra y Megadeth. Kiko empezó a tocar la guitarra acústica a los 11 años de edad. Estudió con varios músicos brasileños legendarios, muy inspirado en la música de Van Halen, por ejemplo. Y pues bueno, a los 13 años ya se había mudado a la guitarra eléctrica, a los 16 años ya formaba parte de no una, sino dos bandas. Kiko Lureiro está celebrando su cumpleaños número 54. Lo vamos a festejar con esto de Megadeth. La canción se llama Symphony of Destruction en 106.5 Mix.

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2: De la mañana con un minuto en la Ciudad de México, amigos. Iniciamos la segunda hora por acá en 106.5 Mix. Te saludo a ti que me escuchas a través del 106.5 de tu FM y a ti que me escuchas a través de iHeartRadio. Si te quieres comunicar con nosotros, estoy en el hashtag RecluElMix en arroba Reclu en Instagram. Me encuentras como Ileana2 y nos encuentras como Reclu en Mix. TikTok Reclu, Facebook La Reclu. Te puedes comunicar a través de iHeartRadio con el botón de Talkback. Kike en los controles, Andy en la producción. Soy Ileana Rodríguez, tu mejor amiga de las mañanas, tu amiga más personal de 6 a 10 AM. ¿Qué año vamos a recordar el día de hoy?
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1998, damas y caballeros, iniciamos precisamente con Madonna y esto llamado The Power of Goodbye en 106.5 Mix, 80s, 90s y más.

Love Goodbye es un rolón enfermo de Madonna. Años sin escucharlo, gracias Andy. Música de 1998 en 106.5 Mix. Vamos con esto de Billy Myers. Se llama Kiss the Rain en 106.5 Mix 80s 90s.

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3: Con mucho gusto, ¿qué onda? ¿Cómo están, amigos de Mix? Vámonos directos hacia los diferentes puntos.
0: Urgente.
3: Se implementa un corte a la circulación sobre Paseo de la Reforma a la altura de la Fuente de Petróleos con dirección hacia Santa Fe, que no te tome por sorpresa.
0: Tráfico lento.
3: Esto es en Viaducto Miguel Alemán desde Avenida Cuauhtémoc hacia Calzada de Tlalpan. Sigue lenta la circulación a esta hora en Avenida Río Consulado desde Avenida 503 hacia Eduardo Molina.
0: Sin tráfico.
3: Libre te vas a encontrar Calzada de Guadalupe desde Eje 2 Norte hacia el Circuito Interior.
0: Clima.
3: Tenemos en estos momentos una temperatura en 14 grados. Yo soy Rocío, no le cambies. Quédate en 106.5 Mix, 80s, 90s y más.

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1998, damas y caballeros, este es de Marcy Playground y se llama Sex and Candy en 106.5 Mix. Creo que amo el 98. Lo estoy descubriendo aquí en vivo con ustedes. Esto es de Everclear. 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

Dope Show es Marilyn Manson en 106.5 Mix. Recordando 1998. A guitarrazos los despierto esta mañana. No hay excusa, nada de que se me hizo tarde. Este es el llamado a que despierten de una buena vez. Esto es de Rammstein y se llama Du hast en 106.5 Mix. 80s, 90s.

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3: Aquí seguimos con mucho gusto, un excelente camino.
0: Urgente.
3: Tenemos un vehículo abandonado sobre carriles laterales de Anillo Periférico. Esto es a la altura de la Fuente de Petróleos con destino hacia Prado Norte. Que no te tome por sorpresa.
0: Carga.
3: Esto es en Viaducto Miguel Alemán desde Avenida Cuauhtémoc hacia Calzada de Tlalpan. Sigue complicada la circulación en Viaducto Río de la Piedad. Esto desde Calzada de la Viga hacia Calzada de Tlalpan.
0: Sin tráfico.
3: Justo en Calzada de la Viga no hay tráfico desde Fray Servando hacia Eje 3 Sur. Tenemos un avance constante en Ayo de Juárez. Esto desde Ermita Iztapalapa hacia el circuito interior.
0: Clima.
3: 15 grados, ya marca el termómetro. Soy Rocío, quédate en 106.5 Mix, 80s, 90s y más.
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rolón enfermo de Brandy and Monica, se llama The Boy Is Mine. 1998 en 106.5 Mix, la he pasado increíble a lo largo de esta hora. Vamos con Janet Jackson, esto se llama Together Again, en 106.5 Mix 80s 90s.

Janet Jackson en 106.5 Mix. Amigos, llegó el triste momento de despedir 1998. Solo despedimos el 98. Nos quedamos 2 horas por acá acompañándolos. Esto es de Will Smith.

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2: TikTok Reclu, Facebook La Reclu, te puedes comunicar a través de iHeartRadio con el botón de Talkback y que en los controles Andy en la producción. Soy Leana Rodríguez, tu mejor amiga de las mañanas, tu amiga más personal de 6 a 10 a.m. en 106.5 Mix, 80s, 90s

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Hablamos fuera del aire sobre una entrevista que le dio Steven Spielberg al podcast de New York Times que se llama The Daily. Este fin de semana salió la entrevista que tuvo The Daily con Steven Spielberg, donde dice que él sí cree en la existencia de aliens. Por si nos quedaba la duda, ¿cuántas películas ha hecho con esa misma temática? Ya van varias. Vamos a escuchar esto de Blink-182. Yo estoy con él. Yo también creo en los aliens. Esto se llama Aliens Exist, Blink-182, en 106.5 Mix.

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0: Amigos, ¿cuál es su lista de enemigos?
1: Hola, Reclub, buenos días, saludos a todos en cabina. Pues mi top 3 de enemigos públicos, número 1, el ISR, es el impuesto por ganar dinero, y también pagamos impuestos por gastar dinero, pero bueno. Número 2, yo manejo coche y moto, pero los motochanguitos en la ciudad hablan más por, ya saben. Y número 3, que solo puedo dormir 4 horas al día, saludos.
0: Impuestos, motos y dormir poco. Sí, yo también me podría sumar a esa lista de enemigos. O sea, más bien, podría adoptar tu lista de enemigos como si fuera propia. ¿Quiénes son sus tres enemigos? Quiero chisme. iHeartRadio, botón de talkback. Esto es de Coolio y se llama Gangsta's Paradise.

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0: damas y caballeros, ¿cuál es la lista de sus peores enemigos?
1: Top de enemigos: 1, suegra; 2, el señor de la basura que nunca me espera; y 3, la señora del comedor que siempre pone jeta cuando no quieres comer lo que está en el comedor. Saludos.
0: Me hacen reír, me divierten. iHeartRadio, botón de talkback. Hoy hablamos de nuestros peores enemigos. Esto es de los Backstreet Boys y se llama I

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3: Mis queridos amigos, ¿cómo están? Una excelente mañana.
0: Tráfico lento.
3: Cuidado, esto es en la autopista México-Puebla desde Santa Catarina hacia la Concordia. Sigue lento el avance en periférico Canal de Garay desde Avenida Tláhuac hacia Canal de Chalco. Tenemos intensa carga en viaducto Río de la Piedad. Es desde Francisco del Paso y Troncoso hacia Calzada de Tlalpan. Así es que toma en cuenta esto.
0: Sin tráfico.
3: En cambio, la circulación es excelente para ti que en estos momentos utilizas la zona de Avenida Aquiles Cerdán desde Calzada de las Armas hacia Avenida Tezazómoc. Sin tráfico en Avenida del Imán, esto desde Insurgentes hacia Avenida Estadio Azteca.
0: Clima.
3: 16 grados, marca el termómetro. Soy Rocío, quédate en 106.5 Mix, 80, 90 y más.

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La gira de mi amada Phoebe Bridgers, llamada The Lost Tour, está completamente sold out. Es una gira que se anunció únicamente en Estados Unidos, completamente agotadas las entradas. Dice el rumor, que quizá venga a la Ciudad de México en el año 2027. Habrá que esperar. Cualquier excusa para poner a Phoebe Bridgers en este programa siempre será bien recibida. Esto se llama Motion Sickness. 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

0: Amigos, echen su lista de enemigos.
1: Hola, Reclu, buenos días. Mi top de enemigos son, en primer lugar, mi exnovio, quien juró no volver a dirigirme la palabra. Mi anterior jefa, porque le renuncié como con 2 días de anticipación. Y pues yo diría que mis compañeros de trabajo de Estados Unidos, que tampoco soy mucho de su agrado. Saludos.
0: Compañeros de trabajo, ex jefa y ex novio. Suena una lista bastante... Pues sí, uno se puede identificar, ¿no? Me he identificado con todos sus enemigos. ¿Qué dice eso de mí como persona? iHeartRadio, botón de talkback. Esto es de Lenny Kravitz y se llama It Ain't Over Till It's Over.

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3: Seguimos, ¿qué tal? Con mucho gusto. Vámonos directos hacia los diferentes puntos.
0: Urgente.
3: Mucho, pero mucho cuidado. Y es que te platico, en estos momentos, a causa de la caída de un árbol, los servicios de emergencia laboran en Avenida Tamaulipas y Vasco de Quiroga. Que no te tome por sorpresa.
0: Carga.
3: Vámonos hacia otro punto bastante complicado. La circulación abundante en Parque Lira desde Avenida Constituyentes hacia Viaducto Miguel Alemán. Tenemos carga en Sor Juana Inés de la Cruz desde Bordo de Xochiaca hacia Avenida Texcoco. También hay carga vehicular en otro punto. Te hablo desde Avenida Chimalhuacán. Esto desde la zona de Periférico hacia Adolfo López Mateos.
0: Clima.
3: Te platico que ya el termómetro nos marca 18 grados. Soy Rocío, quédate en 106.5 Mix, 80s, 90s y más.
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casi las 10 de la mañana en la Ciudad de México. Yo me voy. Gracias a Kike, que estuvo en los controles, Andy, que estuvo en la producción. Soy Ileana Rodríguez. Y que tengan un maravilloso fin de semana. Gracias.

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1: Me da mucho gusto acompañarte, que tengas un excelente camino.
0: Tráfico lento.
1: Justo en la autopista México-Puebla, desde Santa Catarina hacia la Concordia. Sigue a vuelta de rueda, calzada Ignacio Zaragoza, desde Telecomunicaciones hacia Viaducto Río Piedad. Tenemos tráfico en periférico Canal de Garay. Esto desde Avenida Tláhuac hacia Canal de Chalco. Hay un poquito de carga en Viaducto Río de la Piedad, desde Francisco del Paso y Troncoso hacia Calzada de Tlalpan.
0: Sin tráfico.
1: Y donde no hay nada de problemas viales es en Valderas, desde Independencia hacia Chapultepec. Avenida del Imán es una muy buena opción si tomas Insurgentes hacia Avenida Estadio Azteca.
0: Clima.
1: 18 grados está marcando el termómetro. Soy Rocío, quédate en 106.5 Mix, 80s, 90s y más.
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2: Música de película. Esta canción salió en 1988 y he de decirles que se convirtió en el mayor éxito de este dueto escocés, que estaba formado por los hermanitos Charlie y Craig Reed, que eran gemelos. Forma parte de un soundtrack que fue muy famoso hace 38 años, que se llamó Benny and June, una comedia romántica protagonizada por Johnny Depp y también Aidan Quinn. Y la historia es acerca de June, es una chavita que tiene problemas de salud mental, que vive sobreprotegida por su hermano Benny, hasta que aparece Sam, que es Johnny Depp, y pues obviamente la logra sacar de su rutina, y ella siente que por primera vez alguien la acepta tal y como es, y eso es verdaderamente maravilloso. La canción se llama I'm Gonna Be 500 Miles y aquí están The Proclaimers para la película Benny and June a través de 106.5 Mix.

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4: Y aquí está también ya Lalito González con los mejores estrenos de cine y series el día de hoy. Y tenemos uno de los más esperados también para toda la familia, mi querido Lalito González.
5: Ya lo esperábamos, Charito. Toy Story 5, la quinta película de esta franquicia que inició en 1995.
4: Parece que fue ayer.
5: Parece que fue ayer, pero ha cambiado tanto Woody.
4: ¿Pero por qué? Si mi hijo nació en el 2000, ¿entonces cuál le tocó? Porque
5: le tocó la segunda.
4: A ver estas películas
5: en 1999
4: él.
5: Se estrenó la segunda, 2010 fue la tercera, 2019 la cuarta.
4: Okay.
5: Y estamos en esta, y hasta ahí le dejaremos. No lo creo, porque esta es una gran franquicia. Oye, extrañábamos ya.
4: A
5: sí,
4: Woody.
5: Por supuesto, a Woody,
4: amo a
5: Buzz Lightyear. También
4: el señor
5: a
4: cara de
5: Jessie,
4: papa.
5: Y señora también, a sí. Rex, a Ham, a todos. Oye, Charito, esta película está muy ambientada en lo que ocurre actualmente. Hay muchos chavitos, muchos niños, niñas que a los juguetes ya no los están pelando por esto de la tecnología, las tabletas, videojuegos, y entonces cada vez los Reyes Magos, Santa Claus traen menos juguetes.
4: Es correcto.
5: Y en esto va esto, ¿no? Como los niños han cambiado tanto, que ahora ya los juguetes están relegados, y ahora Woody, si se acuerdan ustedes, en la cuarta película, él se quedó como un juguete perdido, ¿no?
4: Claro.
5: Ya se quedó afuera. La nueva lideresa, digamos, es Jessie en la habitación de Bonnie.
4: Ajá.
5: Y entonces ella empieza a notar esta pues esta dificultad de que Bonnie ya no está jugando con los juguetes.
4: Uh-huh. Y entonces está preocupadísima.
5: Están muy preocupados y le piden ayuda a Woody, por supuesto. No les cuento más, pero es una película que yo creo, Charito, que va a romper la taquilla,
4: sin
5: va a llamar
4: alguna
5: a muchísima gente, y además para Fer Curry y para todos los fans de Taylor Swift. Taylor Swift se aventa dos canciones en esta ocasión, una que es interpretada, digamos, de Jessie hacia Woody.
4: Ajá.
5: Y una más también que es la del amigo fiel, la que conocemos desde
4: yo
5: hace 30.
4: Es amigo fiel, me encanta.
5: Esa, pero ahora con versión Taylor Swift. Entonces, si la quieren escuchar también en esta película, la quinta ya de Toy Story que llega a los cines.
4: Así es, y es estreno este fin de semana. Tenemos más estrenos de cine y series, pero antes, música.

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4: Disfruta tu sábado, ¿qué tal directos? Vámonos con más.
0: Urgente.
4: Mucho cuidado, hay un percance en Calzada Ignacio Zaragoza antes de Viaducto Río de la Piedad con destino hacia el circuito interior. Que no te tome por sorpresa.
0: Tráfico lento.
4: Y toma nota porque está vuelta de rueda periférico Canal de Garay desde Avenida Tláhuac hacia Canal de Chalco. Hay intensa carga en Viaducto Río de la Piedad desde Francisco del Paso y Troncoso hacia Calzada de Tlalpan.
0: Carga.
4: Esto es en periférico desde Avenida Mario Colín hacia Viveros de Asís.
0: Clima.
4: 19 grados está marcando el termómetro. Soy Rocío, no le cambies. 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
2: Bueno, esto es muy representativo de la década de los 90s. Es una canción que habla de esos momentos felices que no duran para siempre, por eso hay que apreciar y hay que vivir en el presente siempre. Fue el primer sencillo de este proyecto, podríamos decir que estaba liderado por Ian Brody, que en ese momento, pues la verdad es que trabajaba desde su casa y tenía su estudio, grababa todo por su cuenta. De hecho, no quería lanzar la canción, pero por alguna razón llegó alguien de la industria, la escuchó y dijo, no, la tienes que publicar. Fue el único éxito que tuvo este grupo y lo importante de aquí es que primero empezó a sonar en radio. Sacaron 500 copias, se vendieron de inmediato, pero empezó a sonar la canción en radio y se volvió todo un éxito a nivel internacional. La verdad es que el proyecto no duró porque él en realidad era el talento, él escribía, él componía, él tocaba todos los instrumentos y de hecho contrataba uno que otro músico para precisamente lo que quería hacer en música. Lo traigo el día de hoy con The Lightning Seeds y la canción es Pure aquí en 106.5 Mix.

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2: Música de soundtrack es lo que traigo a continuación de algo que salió en 1993 y se llama Leon the Professional. ¿Se acuerdan? En México le pusieron El Perfecto Asesino, una película buenísima dirigida por Luc Besson y está protagonizada por Jean Reno, Natalie Portman, que es una chavita, y Gary Oldman, que hace un papel fuera de serie. Y la historia precisamente sigue a Leon, que es un asesino.

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4: Y aquí está también ya Lalito González con los mejores estrenos de cine y series el día de hoy. Lalito.
5: Charito, seguramente estás de acuerdo conmigo. Es el año donde le ha ido excelente al cine de terror. Uh-huh. Hemos hablado de Backrooms. Uh-huh. Hemos hablado de diferentes películas, la de Obsesión también.
4: Ya han roto récords incluso.
5: De verdad que ha sido un muy buen año para el cine de terror. Y ahora esta de Leviticus, que es una producción que viene de Australia, uh-huh, que nos muestra cómo la vida, uh-huh, puede ser de terror también. También, muchas situaciones, ¿no? Es la historia de Naim y de Ryan, dos hombres, dos chavos que se conocen en este pueblo en Australia, pero con ese fanatismo religioso donde apenas ven una actitud rara, uh-huh, diferente, uh-huh, extraña según los habitantes, y no, hombre, terapia de conversión. Uh-huh. Y a partir de allí, todo lo que hay alrededor, ¿no?
4: Claro.
5: Sí es, te decía, esa realidad que puede ser aterradora, triste, que puede ser angustiante, uh-huh, pero por otro lado también hay cierta, por eso es una película de terror, como ciertos rasgos de que hay algún espíritu por allí metido. Entonces,
4: que esté
5: bien,
4: tratando de entrar.
5: Exactamente. Y entonces ese ser podría tomar la forma de tu ser más querido, Charito. Entonces, sí, esa es una película que hay que ponerle mucha atención. Leviticus, Ritual de Sangre, es una película de terror que llega a los cines.
4: Y bueno, por supuesto, tenemos más estrenos de cine y también de series a través de 106.5 Mix, pero antes, música.
6: ¡Ah!

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1: Clásico de clásicos, 1978. Fíjense que forma parte de un álbum que se llama Life and More. Después se lanzó como sencillo y llegó a los primeros lugares de popularidad en Estados Unidos. Era de lo que se bailaba en el Estudio 54 de Nueva York. No sé si sabían, pero en esta canción Donna Summer está acompañada por Joe Esposito, que era integrante de un grupo que se llama Brooklyn Dreams. Ellos también participan en los coros y además ahí se encontraba el que fue su esposo hasta sus últimos días, Bruce Udano. En ese momento era su pareja. Tiempo después se casaron y la verdad es que siguieron juntos hasta el final y es de los pocos hombres que no la maltrató, porque ella no la pasó absolutamente nada bien con su primer esposo, que era alemán, y que no saben cómo la trataba. Bueno, aquí está Donna Summer. La canción se llama Heaven Knows en 106.5 Mix.

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4: No le cambies, ¿qué tal? Es momento para conocer toda la información vial.
0: Tráfico lento.
4: Es en Constituyentes desde Periférico hacia Circuito Interior. Calzada de Tlalpan también con intensa carga desde Calzada del Hueso hacia Cerro de Jesús. Y va vuelta de rueda Avenida 608. Esto desde Avenida 661 hacia Río Consulado.
0: Carga.
4: Justo en Periférico desde Avenida Mario Colín hacia Viveros de Asís. Tenemos circulación abundante en Avenida División del Norte desde Pacífico hacia Miguel Ángel de Quevedo.
0: Clima.
4: El termómetro nos marca 21 grados. Yo soy Rocío, no le cambies. Quédate en 106.5 Mix, 80s, 90s y más.

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4: Uy, más música de película. Esta es buenísima. Salió en 1987 y fue escrita especialmente para Dirty Dancing, ¿se acuerdan? Yo creo que es una de las películas románticas más icónicas de la década de los 80, protagonizada por Jennifer Grey y también por Patrick Swayze, que Dios lo tenga en su santa gloria. Que dicen que había cero química entre ellos en la película y que de hecho la verdad es que ninguno de los dos la pasó bien. Pero bueno, él es un instructor de baile, trabaja en un hotel y lo que comienza como unas clases pues termina convirtiéndose en, ¿qué creen? En una historia de amor. La canción que quiero traer de esa película precisamente es a cargo de Eric Carmen y se llama Hungry Eyes, para la película Dirty Dancing en 106.5 Mix.

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5: Y aquí está también ya Lalito González con los mejores estrenos de cine y series el día de hoy. Lalito González, ¿qué más estrenos tenemos?
6: Tenemos House of the Dragon, tercera temporada, Carito, ya la esperabas, ¿verdad?
5: ¡Sí!
6: De verdad que es una serie que muchos hemos estado siguiendo prácticamente desde que se estrenó Game of Thrones.
5: La amo,
6: no sabíamos,
5: y se las
6: que tanto...
5: súper recomiendo.
6: Por supuesto, mira, la segunda temporada muchos decían que ya iba a estar allí esta batalla de Gullet. Uh-huh. Y muchos decían es que la danza de los dragones ya tendría que estar allí. Dice el showrunner, que se llama Ryan Condal, uh-huh, que se esperó porque esta batalla merecía toda una temporada completa. Es sangrienta, sí, hay mucha acción también, hay mucho dragón, sí, pero decía él, teníamos que prepararle toda una temporada, ¿no?
5: Claro,
6: ocho
5: claro.
6: episodios.
5: Claro.
6: El primero a partir de este domingo en la plataforma HBO Max, por supuesto que esa batalla entre los Targaryen y también interna, ¿no? Esa lucha interna por saber quién se queda con ese trono.
5: Claro.
6: Allí

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4: Feliz camino, ¿qué tal? Vámonos directos con más.
0: Urgente.
4: Por obstrucción de carril confinado, sin servicio Manuel Sáenz de la línea 5 del Metrobús, dirección Prepa 1. Que no te tome por sorpresa.
0: Tráfico lento.
4: Sigue complicada la circulación en Avenida Río Churubusco desde Plutarco Elías Calles hacia División del Norte. Tenemos intensa carga en Monterrey desde Obrero Mundial hacia Chapultepec.
0: Sin tráfico.
4: En cambio, está libre la circulación en la Primero de Mayo desde Periférico hacia Gustavo Vaz.
0: Clima.
4: Te platico que en estos momentos el termómetro nos marca 21 grados. Yo soy Rocío, no le cambies, quédate en 106.5 Mix, 80s, 90s y más.
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2: A ver, si saben cómo se llama esta canción que es de 1983. Cuando escuchen los primeros, ¿qué? 15, 20 segundos de la canción, fue escrita por Iggy Pop y este gran artista británico. Primero apareció en un disco de Iggy, no tuvo tanto resultado. Luego llegó Nile Rodgers, hizo su magia y sacó esto que vamos a escuchar a continuación, que además aparece en esta película The Wedding Singer, protagonizada por Adam Sandler. ¿Quién era la otra? Drew Barrymore, por supuesto. Me dicen cómo se llama la canción y quién la canta a través de arroba Charo Fernández RNX o en su mente. ¡Suéltala, mi Quique!
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6: Y aquí está también ya Lalito González con los mejores estrenos de cine y series el día de hoy. Lalito.
7: Tenemos una serie más, Charito, en Netflix.
6: Así es.
7: Se llama Te Encontraré. Uh-huh. Para todos aquellos que les guste el thriller, que les guste el misterio.
6: Me gusta.
7: Estas búsquedas. Oye, un hombre que culpan de haber matado a su propio hijo. Entonces está en la cárcel.
6: Es muy fuerte.
7: Y una persona le llega y hasta ahí les voy a dejar con una fotografía donde dice, oye, aquí está tu hijo. Todo lo que va a tener que hacer para poder encontrarlo. Por eso se llama así, Te Encontraré. Está basada esta serie en un libro muy, muy famoso, muy vendido en Estados Unidos. Entonces, a lo mejor muchos ya encontraron la respuesta a todo esto, ya la leyeron, pero es una serie que van a poder encontrar en Netflix. 8 episodios para poder resolver, ya sabes, traiciones, dudas, búsqueda, todo. El protagonista es Sam Worthington, entonces es un actor bastante conocido. Sam Worthington es, digamos, el rey de la taquilla porque es el protagonista también de Avatar. Ajá. Y entonces ese con ese personaje que está realizando, pues ha tenido muy buenos ingresos.
6: Pues qué maravilla, y es estreno
7: este
6: fin de semana.
7: Netflix.
6: Oigan, y nada más, nosotros nos vamos a despedir de Facebook, de la transmisión, que es Mix FM. De verdad, no se pierdan el Food Fest de Liverpool, que está sensacional. Es hasta el 19 de julio. Y yo, fíjense que los quiero dejar con una cápsula precisamente que grabó mi queridísimo y guapísimo Lalito González.
7: Vine de verde para apoyar a la selección.
6: Así es, pero nosotros por lo pronto a continuación tenemos más música en 106.5 Mix.

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1: Muchísimas gracias a todos ustedes por habernos acompañado. Gracias a mi Quique, que ha estado en los controles, Fernanda Curia en la producción, Valeria Fleming en redes y más. Yo soy Charo Fernández y los espero mañana en punto de las 10 de la mañana. Ustedes a continuación se quedan con Luisa Carrandi. Pásenla muy bien.

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2: 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La una de la tarde en la Ciudad de México. Gracias por estar aquí. Soy Luisa Carrandi. Iniciamos este programa con Osmar en los controles, Sarita en la producción. 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Soy Luisa Carrandi, escuchan 106.5 mil, 80s, 90s y más.

0: 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El compositor y director de voces de Halo, Marty O'Donnell, dijo que existieron conversaciones para que Tom Cruise interpretara a Master Chief y Julia Roberts diera voz a Cortana en Halo 2. Aseguró que la propuesta nunca pasó de una conversación inicial. Un representante de ambos actores planteó la idea, pero él consideró que sustituir a Steven Jones y a Jen Taylor habría sido un error. Sabía que esto lo habría arruinado todo. Consideró que los jugadores valoran más una buena historia y personajes consolidados que la presencia de grandes estrellas de Hollywood. O'Donnell dijo que aunque habría disfrutado trabajar con Tom Cruise y Julia Roberts, los fans ya tenían un vínculo con las voces originales de Master Chief y Cortana. Entonces, pues no hubo reemplazo. Se prepara para su lanzamiento el próximo 28 de julio con mejoras gráficas, cooperativo local y en línea, juego cruzado y el regreso de Steve Jones y Jen Taylor en sus icónicos papeles. Soy Luisa Carrandi, escuchan 106.5 Mix.
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4: Hey, ¿qué tal, amigos de Mix? Para mí es un gusto estar acompañándolos en este cine. Soy Andrea y los estaré acompañando con toda la información del tráfico y el clima.
1: Una vuelta de rueda.
4: Justo así se encuentra el circuito interior desde Pierce y hasta el Eje 1 Norte.
1: Lento.
4: Ya por Ejército Nacional entre Kepler y el circuito Bicentenario. Periférico también lento desde Avenida Mario Jolín y hasta Vivero Gas.
1: Ligera carga.
4: Por Avenida Jardín desde el Eje 3 Norte, Cuitláhuac y hasta el circuito interior.
1: Sin tráfico.
4: Y mejor hay que aprovechar que ahorita la calzada de las Águilas va libre desde Avenida Centenario y hasta la Supervía Poniente. También Avenida Ceilán es opción entre Norte 45 y hasta Poniente 152.
1: Clima.
4: Tenemos 22 grados en la temperatura. Soy Andrea y estás escuchando la 106.5 Mix, 80s, 90s y más.

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0: 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Los Rolling Stones acaban de anunciar el lanzamiento de Speaking in Tongues, un nuevo podcast oficial que acompañará la llegada de su próximo álbum Foreign Tongues, previsto para el 10 de julio. Está narrado por Norah Jones. El programa constará de 6 episodios en los que Mick Jagger, Keith Richards y Ronnie Wood van a compartir detalles sobre el proceso creativo del disco, incluyendo técnicas de estudio, influencias musicales y la composición de las canciones. Además, van a presentar tomas inéditas y material nunca antes escuchado. Suena muy bien para los fans y para todos los que quieren saber, pero yo creo que con esto se están ahorrando muchísimo las entrevistas, el ir de promoción, ¿no? El hacer como las cosas como se hacían antes. Y ahora hacen un podcast y entérense ahí todos de lo que hicimos. También va a contar con la participación del productor Andrew Watt, así como de Robert Smith de The Cure, Steve Winwood y el artista Nathiel Mary Quinn, responsable de la portada del álbum. El primer episodio estará disponible el 25 de junio y Foreign Tongues, sucesor de Honky Diamonds, incluirá colaboraciones de Paul McCartney, de Charlie Watts, de Robert Smith, de Steve Winwood, además de una versión de You Know I'm No Good de Amy Winehouse y los sencillos ya publicados Rough and Twisted y también In the Stars. Soy Luisa Carrandi, escuchan 106.5 Mix.
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0: 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Taylor Swift fue vista saliendo de los estudios Electric Lady de Nueva York durante la madrugada del martes, después de estar ahí 9 horas. Dicen que estaba grabando junto con Alana y Daniel Haim. Aunque no se ha confirmado el motivo de la sesión, el icónico estudio ha sido clave en la creación de discos como Folklore, Lover, Midnight y varias de las regrabaciones de Taylor's Version, por lo que pues estas imágenes han desatado especulaciones sobre nueva música. Mientras tanto, también crecieron los rumores sobre su, que no puedo con esta información, de la boda con Travis Kelce. El alcalde de Nueva York, Sohrab Mamdani, mencionó en su conferencia de prensa que las celebraciones del 4 de julio coincidirían con la boda de Taylor Swift. Posteriormente, un portavoz de la alcaldía aclaró que el comentario se basaba únicamente en un reporte de TMZ y no en información oficial. Eso de que se casen en el Madison Square Garden me está costando muchísimo trabajo, primero de creer y luego como de aceptar, ¿no? Más bien un show más que un compromiso serio. Soy Luisa Carrandi, escuchan 106.5 Mix.
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4: Sigue disfrutando de este fin de semana y llegó el momento de más información.
1: Obras.
4: Es por eso que continúa la reducción de carriles en Avenida Sur 122 de Poniente 85 y hasta Avenida Río Tacubaya en dirección a Camino Real a Toluca. En sentido opuesto, se habilita reversible para que lo consideres.
1: Muy rápido.
4: En más información, mejor aprovecha que ahorita Avenida Ceilán está libre desde Norte 45 y hasta Poniente 152.
1: Ligera carga.
4: Ya por Marina Nacional desde Mariano Escobedo y hasta el Circuito Interior. Igual encontrarás un poquito de asentamientos en Avenida Guerrero desde el Eje 1 Norte y hasta la Calzada Don Simón.
1: Lento.
4: Por Avenida Tláhuac entre José Clemente Orozco y hasta Periférico.
1: A vuelta de rueda.
4: Imposible el viaducto Miguel Alemán entre Avenida Jalisco y hasta Bolívar.
1: Clima.
4: El termómetro marca 23 grados. Aún esperamos alcanzar una máxima de 24 grados. Soy Andrea. No le vayas a cambiar, ¿eh? 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

0: 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Stewart Copeland confesó algo que me dio tristeza. Resulta que la inducción de The Police al Salón de la Fama del Rock and Roll en 2003 no fue como lo esperábamos. Dijo que lo dejó con el corazón roto, ya que esperaba que fuera una celebración de reencuentro de la banda. El baterista recordó que aunque interpretaron tres de sus mayores éxitos, el ambiente entre Sting, Andy Summers y él fue tenso desde los ensayos. Y que al terminar la presentación, bueno, pues adiós, gracias. Ya no se volvieron a reunir. Estas declaraciones aparecen en el documental Copeland, que se estrenará en el Rain Dance Film Festival de Londres. Y el músico también habló en medio de la disputa legal que mantiene junto a Andy Summers contra Sting por presuntas regalías que no han pagado, impagas, derivadas del catálogo de The Police, un conflicto que ha mantenido distanciados a los integrantes durante los últimos años. Soy Luisa Carrandi, escuchan 106.5 Mix.
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0: 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Paul acaba de anunciar What Do You Do For An Encore, una nueva película dirigida por Garth Jennings, que llegará este otoño a una plataforma de streaming. Está narrada por Jarvis Cocker y la película junta imágenes inéditas de los más de 40 años de historia de la banda con el espectáculo de su gira de reunión por More, su primer álbum de estudio en 24 años, y dicen que promete ser un recorrido por su legado musical y cultural. Además, esta banda lanzará el álbum live el próximo 28 de agosto a través de Rock Trade, grabado durante sus dos conciertos con entradas agotadas en el O2 de Londres en 2025. Jarvis Cocker explicó que el disco busca capturar la energía única de los conciertos en vivo. Todo esto mientras Pulp sigue celebrando el regreso de la banda con nuevas presentaciones y proyectos. Soy Luisa Carrandi, escuchan 106.5 Mix.
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4: Hey, ¿qué tal? Continúa disfrutando de tu camino y aquí va de nuevo más información del tráfico y el clima, así que toma nota.
5: Muy rápido.
4: Es mejor aprovechar que la calzada de Tlalpan está libre desde el Eje 5 Sur y hasta Metro General Anaya.
5: Ligera carga.
4: Si tu camino es por Marina Nacional, considera que lleva ligera carga desde Mariano Escobedo y hasta el Circuito Interior. Lago Alberto en la misma condición desde Mariano Escobedo y hasta Río San Joaquín. Conscripto también presenta ligeros asentamientos, solo si partes de Periférico y conduces al 16 de septiembre.
5: Lento.
4: Vas a tardar algunos minutos en Avenida Tláhuac entre José Clemente Orozco y hasta Periférico. También en Avenida Constituyentes entre Prolongación Paseo de la Reforma y hasta Observatorio.
5: A vuelta de rueda.
4: Por el viaducto Miguel Alemán entre Avenida Jalisco y hasta Bolívar.
5: Clima.
4: Tenemos 24 grados. Soy Andrea, quédate escuchando 106.5 Mix, 80s, 90s y más.
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0: 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Amanda Seyfried pasó meses aprendiendo a tocar por completo el icónico álbum de Joni Mitchell, Blue. Ella se estaba preparando para protagonizar una película biográfica que al final fue cancelada. También conoció personalmente a Joni Mitchell y escuchó Blue junto a ella en su casa. Imagínense qué maravilla, qué joya. Pero aunque este proyecto no prosperó, actualmente Cameron Crowe desarrolla una nueva película sobre esta gran cantautora, para la que aún no se ha confirmado el reparto. Por ahora, tanto Amanda Seyfried como Anya Taylor-Joy y Meryl Streep han sido mencionadas entre las posibles intérpretes vinculadas al proyecto. Soy Luisa Carrandi, escuchan 106.5 Mix.
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2: Hey amigos de Mix, ¿qué tal? Para mí es un gusto estar acompañándolos. Soy Andrea y llegó el momento de una hora más de información vial.
0: Una vuelta de rueda.
2: Ya por el viaducto Miguel Alemán entre Avenida Jalisco y hasta Bolívar. Si quieres utilizar periférico, ahorita nada recomendable desde Ermita Iztapalapa y hasta el Eje 5 Sur.
0: Lento.
2: Igual tardarás algunos minutos por Ejército Nacional entre Kepler y el Circuito Bicentenario. Misma condición por Avenida 608 desde Metro Bosque de Aragón y hasta Avenida 412.
0: Ligera carga.
2: Hay un poquito de asentamientos en semáforos en el Eje 1 Poniente entre el viaducto Miguel Alemán y el Eje 6 Sur. Lago Alberto continúa también con ligeros asentamientos entre Mariano Escobedo y Río San Joaquín.
0: Sin tráfico.
2: Aprovecha que ahorita la calzada de Tlalpan está libre desde el Eje 5 Sur y hasta Metro General Anaya.
0: Clima.
2: Tenemos en la temperatura 24 grados. Soy Andrea, quédate escuchando 106.5 Mix, 80s, 90s y más.
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0: 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Y más, John Fogerty confirmó que ya está en desarrollo una película basada en su vida y dijo que le gustaría que Timothée Chalamet fuera el encargado de interpretarlo. El músico dijo con humor que le gustaría contar con el chico que hizo a Bob Dylan, en referencia al actor, quien recibió muchísimos elogios por su actuación en A Complete Unknown. Aunque el guion aún se encuentra en desarrollo, Fogerty aseguró sentirse muy emocionado de que finalmente su historia llegue al cine y señaló que confía en el proceso de selección del elenco. Quien quiera que encuentren y haga que funcione, estaré feliz. Pues a ver qué pasa con esta nueva película biográfica. Soy Luisa Carrandi, escuchan 106.5 Mix.
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4: Sigue disfrutando de tu camino. Vamos por más información vial.
1: A vuelta de rueda.
4: Está imposible el circuito interior desde Moras y hasta la calzada de Tlalpan. Así también encontrarás insurgentes entre Juventino Rosas y hasta Barranca del Muerto.
1: Lento.
4: Ya por Ejército Nacional entre Kepler y el circuito Bicentenario. Ahorita también Avenida 608 lenta desde Metro Bosque de Aragón y hasta Avenida 412.
1: Ligera carga.
4: Por Avenida Chapultepec, pero solo si partes de Bucareli y conduces a Insurgentes. Además, la Lago Alberto en la misma condición desde Mariano Escobedo y hasta Río San Joaquín.
1: Sin tráfico.
4: Si ahorita quieres utilizar la calzada de Tlalpan, te conviene porque va libre desde el Eje 5 Sur y hasta Metro General Anaya.
1: Clima.
4: Tenemos 24 grados en la temperatura. Soy Andrea, no le vayas a cambiar, ¿eh? Quédate escuchando 106.5 Mix, 80s, 90s y más.

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Pues ya casi son las 4 de la tarde en la Ciudad de México. Gracias por haberse quedado conmigo. 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Soy Luisa Carrandi, gracias Sarita por haber estado en la producción, gracias Osmar por haber estado en los controles, que todos los seres sean felices y encuentren

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2: Saludando con furor y pasión a toda la cadena Mix, les damos la bienvenida a Old School Volumen 161. Mario Lafontaine, qué guapo estás.
3: Gracias, queridísimo señor director. Bailando, me paso la vida bailando. Y para bailar y bailar y bailar, vamos a comenzar con esta chica francesa que fue un éxito en los 70, cuando estaba casada con su entonces marido, que era una estrella. Pero hasta que llegó Nile Rodgers del grupo Chic y Bernard Edwards y le hicieron su segundo disco y el final, lanzaron esta canción que fue una

0: Escuchamos de 1980 a Sheila B. Devotion con Spacer. Y ahora nos vamos al 81 con el sonido muy peculiar que emergió de Italia y por eso se llamó Italo Disco, justo en el estertor final cuando la música disco decía adiós y comenzaba el high energy en Europa.
1: Y lo supo fusionar muy bien este canadiense que triunfó tremendamente, sobre todo en la parte que bien dices, la italiana, la parte del Eurodance. Y ahí hizo esta canción que fue su segundo hit y que también navega un poco con una influencia directa del New Age. Dirán que tiene que ver el New Age con el dance. Pues sí, había unos sonidos ahí más espaciales y más chill out combinados con funky.

0: Cerrando Dancing Machine, y antes de visitar el túnel del tiempo, escuchamos Try It Out con Gino Socchio, de los últimos sonidos que tuvimos de la música disco. ¿Y qué vendrá, socio, en el túnel del tiempo?
1: Pues vamos a irnos a un año en el cual ya estaba yo entradito en años, pero todavía le bailaba de lo lindo y le cantaba, el 2010, para hablar del nuevo siglo en el túnel del tiempo.
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0: 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Ingresemos a el túnel del tiempo. En Old School.
3: El túnel del tiempo visitando el año 2010. Un año que fue importante porque tenemos 6 grandes éxitos, mi socio, donde muy probablemente el rap y también la música electrónica fueron los ritmos que la rifaban más.
4: Y estos artistas le tuvieron un legado importante, de hecho siguen vigentes casi todos. Y aquí vamos a comenzar con el sexto álbum. Tuvieron que llegar hasta el sexto álbum para encontrar el éxito definitivo, los Black Eyed Peas.

0: Escuchamos Dentro del Túnel del Tiempo en este Old School volumen 161 de Black Eyed Peas con I Got a Feeling. Y nos vamos ahora con una gran, gran colaboración entre el rapero blanco llamado Eminem y una dama que venía del Caribe, que es Rihanna.
1: En su disco Recovery, que es el séptimo álbum de Eminem, la máxima estrella blanca del hip hop. Y es una canción bastante dura porque habla de cosas muy fuertes de la pareja, de los abusos físicos. Y pues bueno, Eminem siempre ha sido absolutamente irruptor.
0: Nos vamos a dejar con Love the Way You Lie. Just

Desde la isla de Barbados, la voz de Rihanna en colaboración con Eminem. Escuchamos Love the Way You Lie cuando estamos visitando los grandes éxitos del año 2010. Y nos vamos ahora con una superestrella que justo lanzaba su álbum debut. Me refiero a Bruno Mars, quien con este disco Doo Wops and Hooligans tuvo un éxito importante con esta canción, que pues puede resultar un poco fresita, pero él buscaba justamente eso, una canción de amor muy fresca.

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2: Y nos vamos ahora con algo que Mario Lafontaine insiste en que es una respuesta a la canción que acabamos de escuchar, pero yo no sé por qué.
3: Bueno, más bien es al revés, tiene razón, pero esta, la California Girls es la respuesta a esta pieza que se llama Empire State of Mind.
2: ¿Pero quién se la dedicó a quién o cómo?
3: Katy Perry y el señor Snoop Dogg estaban haciéndolo para llevarse entre las patas a Jay-Z y a Alicia Keys, porque decían que era una canción que era muy pretenciosa, entonces que lo querían hacer divertida y la produjeron con Max Martin. Pero hablando de esta, que es la de Alicia Keys y Jay-Z, Empire State of Mind, pues es una canción mucho más seria que también llegó a los primeros lugares.

0: ciudad de Nueva York, Empire State of Mind, con Jay-Z y Alicia Keys. Y vamos a terminar con una canción horrible, pero a Mario Lafontaine le gusta, entonces tengo que respetar sus gustos.
1: No me gusta tanto, pero sí reconozco que en este momento Lady Gaga se estaba comiendo al mundo. Y este fue parte de su tercer EP, el Fame Monster, este disco que fue lanzado en el 2009, pero que en el 2010 fue cuando llegó a las listas. Y se llama Alejandro. La letra se inspira en el miedo de perder la virginidad. Fíjate qué cosa tan curiosa.
0: ¿Qué tendrá que ver con el nombre de
1: Alejandro? Pues eso lo dice aquí la misma Gaga.
0: Y aparte
1: Gaga.
0: Es una especie como robo de Ava, ¿no?
1: De Fernando.
0: Sí, claro. Pues, bueno. Mario y yo Arturo.
1: Bueno, pues entonces
0: aplaudamos
1: a los chichifillos de Lady Gaga aquí, Alejandro.
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0: Alejandro. Qué espantosa canción de Lady Gaga que acabamos de poner para cerrar el túnel del tiempo del año 2010.
1: Solo éxitos en el 2010. Y también nos vamos a ir ahora a la sección de los amantucos del cine y la música, con el reggae y las películas que lo han incluido.
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5: Sigue disfrutando de tu camino. Vamos por más información vial.
2: A vuelta de rueda.
5: Está imposible el circuito interior desde Moras y hasta la calzada de Tlalpan. Así también encontrarás insurgentes entre Juventino Rosas y hasta Barranca del Muerto.
2: Lento.
5: Ya por Ejército Nacional entre Kepler y el circuito Bicentenario. Ahorita también avenida 608 lenta desde Metro Bosque de Aragón y hasta avenida 412.
2: Ligera carga.
5: Por avenida Chapultepec, pero solo si partes de Bucareli y conduces a Insurgentes. Además, Lago Alberto en la misma condición desde Mariano Escobedo y hasta Río San Joaquín.
2: Sin tráfico.
5: Si ahorita quieres utilizar la calzada de Tlalpan, te conviene porque va libre desde el eje 5 sur y hasta Metro General Anaya.
2: Clima.
5: Tenemos 24 grados en la temperatura. Soy Andrea, no le vayas a cambiar, ¿eh? 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
2: La música del reggae jamaicano presente dentro de algunas películas, que ha habido mucho cine dedicado a esto, mi socio, pero escogimos tres muy bonitas y significativas canciones que ustedes van a disfrutar.
3: Como esta es una película que recién acabo de ver, es del 2023, pero yo la vi hace poquito. Es hermosa, en inglés se llama A Great Friend, pero realmente se llama Las Cosas Simples en francés. Este drama escrito y dirigido por Eric Besnard y habla de un empresario famoso y exitoso que tiene un accidente en una montaña. Entonces llega un tipo a ayudarlo, lo lleva a su casa y decide dejar todo, la vida y el oropel de la fama y de todas estas cosas, por una vida sencilla de bajo perfil. Y es realmente el nacimiento de una increíble

0: de Jimmy Cliff, grabada y lanzada en 1993. I Can See Clearly Now. Estamos dentro de Música y Cine en la edición número 161 de Old School, escuchándonos fuerte, recio y con amor por toda la cadena Mix.
1: Y ahora nos vamos con una película del 93 que es sobre deportes, una comedia que incluía las actuaciones de varios divertidos como John Candy. Y bueno, se trata de algo que tiene que ver evidentemente con quemarle las patas al diablo.
0: Absolutamente, mi socio.
1: Ya claro. Sabes que eso tiene mucho que ver con el reggae. Y pues bueno, es una historia que está inspirada en un campeonato y en un equipo jamaicano que se iban de gira por el mundo y pues ahí se encontraban con la señorita de las patas verdes.
0: De su álbum Up Rising de 1979, uno de los más importantes en la carrera de Bob Marley, esto se llama Pimper's Paradise.

0: es de Bob Marley. Y continuamos con otro señor también de Jamaica, cuyo nombre era Eddie Grant.
1: Pero antes les hablamos de la película que se llamaba en español Superfumados, pero que el título es Pineapple Express, y es una película de acción y comedia criminal del 2008 dirigida por David Gordon, protagonizada por Seth Rogen y James Franco, y pues bueno, evidentemente también habla de la pacheques, y ahí se toca esta canción que este hombre surgió de un grupo que se llama Los Equals en Inglaterra en los años 60. Baby Come Back fue su único éxito, y su único éxito como solista fue este que se llama Electric Avenue, Eddie Grant, una canción muy sonada, que es tomada en esta película en una parte muy especial, porque pues todas las canciones tienen que ver con chistes y con asuntos relacionados con la señora María Juana.

0: 1982, incluida en la muy marihuana cinta de Pineapple Express, la voz de Eddie Grant con Electric Avenue.
1: Revisando este soundtrack, socio, pues vienen puros que tienen que ver con eso: Cypress Hill, Public Enemy, Bell Biv DeVoe, pura pacheques.
0: Pues yo no le hago, pero si traen, saquen estos 161 programas de Old School a través de toda la cadena Mix.
1: ¡Queremos rock!
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0: One Hit Wonders dentro de Old School. Vamos a recordar dos canciones importantes de un grupo primero y después un solista, que yo creo que socio han de estar limpiando acumuladores afuera de una gasolinera, tal vez ahí.

0: sencillo, triunfó en el 83. Esta canción está compuesta por Pierluigi Giovanni, aunque muchos piensan que incluye música de Chopin, y no es así.
1: Que no, no habrá sido un chichifón.
0: Más o menitos,
1: sí,
0: ¿eh?
1: Sí, es un chichifón.
0: Pero pues con las regalías de esto ya vive bien. La canción se llama I Like Chopin y él se llamaba Gassibo.

0: Sonido clásico del high energy de los años 90 fue I Like Chopin de Gazebo, ¿no?
1: Primer Gazebo, lugar en Gazebo. 14 países.
0: Y ya,
1: nada más.
0: ¿Lo seguirá tocando algún bar de algún motel de Tlalpan?
1: Pues si no, por lo menos cuando lo tienes al lado te la canta, porque aquí lo estoy viendo, sí se ve bastante sospechoso. Ajá. Pero bueno, vamos a pasar ahora con un inglés, un actor que estaba debutando con una canción compuesta por Nick Kershaw. ¿Te acuerdas de Nick Kershaw?
2: Sí, Wouldn't It Be Good.
1: Ajá. Y la canción se llama The One and Only, es del 91, y esta canción llegó a los primeros lugares, y él se la dedica a Roger Daltrey, que fue su máxima influencia en la voz.
0: Ándale, pues ojalá yo hubiera cantado con Roger Daltrey.
1: Exactamente, pues una cosa son los Who.

0: un efímero éxito de 1991 a cargo de Chesney Hawkes, The One and Only. Con esto cerramos los éxitos breves de Old School.
1: Los primeros y los únicos, pero nos vamos a ir ahora con un género que yo adoro, que es el trip hop, de regreso en las grandes del trip hop británico.
0: Y dejen que la radio los sorprenda, porque todavía queda muy buena música por escuchar.
1: Hop, hop, hop.
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5: Hey amigos de Mix, para mí es un gusto estar acompañándolos y aquí da de nuevo más información del tráfico y el clima.
2: A vuelta de rueda.
5: Toma nota porque así encontrarás Insurgentes desde Juventino Rosas y hasta Barranca del Muerto. Continúa imposible el viaducto Miguel Alemán desde Avenida Jalisco y hasta Bolívar.
2: Lento.
5: Ya por el circuito interior desde Mita y Zapalapa y hasta Avenida México Coyoacán. Lento también Ejército Nacional desde Kepler y hasta el circuito Bicentenario.
2: Ligera carga.
5: Por Lago Alberto desde Mariano Escobedo y hasta Río San Joaquín. Además también División del Norte con un poquito de asentamientos entre la calzada Acoxpa y hasta la calzada del Hueso.
2: Muy rápido.
5: Aprovechalo, la calzada de las bombas libre desde Canal de Miramontes y hasta el Eje 3 Oriente. También la calzada de Tlalpan desde el Eje 5 Sur y hasta Metro General Anaya.
2: Clima.
5: 23 grados. Soy Andrea, no le vayas a cambiar, ¿eh? Quédate escuchando tu música favorita aquí en 106.5 Mix, 80s, 90s y más.

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3: Nos vamos hasta el Reino Unido, dentro de esta la vieja escuela número 161. Vamos a visitar un género que tuvo preponderancia hacia finales de la década de los 90 y principios del siglo 21.
4: Derivado de la música electrónica, este subgénero de downtempo se originó a principios de los

0: De la mente de Damon Albarn directamente a la animación Gorillaz con Tomorrow Comes Today. Estamos escuchando las grandes canciones del trip hop británico dentro de Old School volumen 161.
1: Y vamos a pasar a una agrupación que comenzara siendo de folk y que tuvo algunos acercamientos al sofistipop. Me refiero a Everything But The Girl, conformada por este matrimonio de Ben Watt y Tracy Thorn, que giraron a la música electrónica y con ella lograron los primeros lugares con dos álbumes. Evidentemente hablo de Missing, esta canción que todos recordamos, pero también el segundo disco metido en la electrónica tuvo un éxito muy grande con esta pieza que se llama Before Today y que es sumamente sensual, socio.

0: De 1996 escuchamos a Everything But The Girl Before Today, gran ejemplo del trip hop británico, y seguimos con una agrupación que en verdad podríamos decir no solamente tal vez que puede ser la madre del trip hop, ¿no?, sino también uno de los más representativos, y ellos son Massive Attack.
1: Definitivamente este trío que comenzara también a principios de los 90 con el hip hop experimental, el dub, el jazz, la música alternativa, fue muy importante. De ahí salió Tricky, pero Tricky es demasiado underground, y ellos pudieron explorar durante su camino con grandes cantantes, precisamente con Tracy Thorn, Everything But The Girl, también estuvo Elizabeth Fraser de

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2: Vamos ahora con el año 2000 y otra agrupación también británica que se llama More Chiva.
3: Ellos mezclaban el rock, el folk, el down tempo y evidentemente eran parte de la corriente trip hop. Estos More Chiva estaban conformados por los hermanos Godfrey, que eran dos DJs, y una cantante que triunfó en otros ámbitos, pero que aquí la metieron en el primer disco. Después ya cambió la alineación, pero hasta el cuarto disco tuvieron un éxito número uno con esta canción que se llama Rome Wasn't Built in a Day. More Chiva.

0: Evidentemente Roma no se construyó en un día, es lo que Mochiva nos dijo en esta canción del año 2000, representando al trip hop británico.
1: Y a pesar de que hay muchas bandas más, como Portishead y otras, recurrimos a los Sneaker Pimps, que fue una banda de trip hop que en el 94, también inglesa. Ellos tuvieron el álbum Becoming X, y de ahí hicieron esta canción cuando todavía incluían a una chica en las voces. Por eso se escucha esta femenina e increíble canción que se llama Sex Underground, Sneaker Pimps.

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3: Amigos de Mix, ¿qué tal? Para mí es un gusto seguir acompañándolos y aquí va de nuevo más información.
0: Aviso.
3: Déjame recordarte que continúan los cortes a la circulación en zonas aledañas al Zócalo por asistentes al evento Fan Fest durante todo el día. Puedes utilizar como alternativas el Eje 1 Norte, el Eje 1 Oriente, también Fray Servando Teresa de Mier o el Eje Central para evitar este punto.
0: Muy rápido.
3: En información de las calles, aprovecha que ahorita la calzada de las bombas va libre desde Canal de Miramontes y hasta el Eje 3 Oriente.
0: Ligera carga.
3: Por Avenida Chapultepec entre Bucareli y hasta Insurgentes.
0: Lento.
3: Justo en Avenida 608 desde Metro Bosque de Aragón y hasta Avenida 412.
0: A vuelta de rueda.
3: Imposible el circuito interior desde Moras y hasta la calzada de Tlalpan.
0: Clima.
3: Tenemos 22 grados. Soy Andrea, quédate escuchando 106.5 Mix, 80s, 90s y más.

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4: Y vamos a iniciar original y 2 copias con una canción que fue el tributo de Guns N' Roses a un clásico de los Rolling Stones en 1994.
5: Utilizada en la grandiosa película entre

0: banda sonora de la película Entrevista con el Vampiro, el clásico de The Stones, con Guns N' Roses. Eso fue Sympathy for the Devil.
1: Y ahora, queridos socios, nos vamos con otro clásico. Esta es una canción de Taberna irlandesa muy famosa que hizo popular el grupo Thin Lizzy en el 72, la convirtió en un primer lugar, y Metallica la retoma para hacerla en su disco de covers y logran una muy digna versión que se colocó aún más alto de la de Thin Lizzy.
0: De 1991.

0: Escuchamos Whiskey in the Jar con Metallica de 1998 y vamos a cerrar con un cover clásico, mi querido socio, los Red Hot Chili Peppers de California reinterpretando Stevie Wonder.
1: Esto es parte de su disco Inner Visions, del clásico del 73 Higher Ground, pero en la versión del Mother's Milk. Wow, qué cosa, qué bajeo. Con ustedes los Red Hot Chili Peppers.

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1: Adiós, mariquita linda. Ya me voy con el alma entristecida por la angustia y el dolor.
2: Terminamos con otra vieja escuela. Dejamos las clases por hoy y hacemos un breve receso para retomar la semana entrante.
1: Este fructífero programa fue producido por Diego Evelio de la Vega Montagud
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1: Abran sus mentes al placer y disfruten del amor ahora que estamos vivos.
2: Porque después de plano ya no se va a poder. Oh. Aunque fíjate que yo en el infierno sí me ando echando unos diablillos, ¿eh?
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5: De regreso ya, muy a gusto en este sábado. Qué gusto saludarte y acompañarte nuevamente a partir de este momento con información, noticias y la mejor música. Está por aquí en la producción mi querido Rob, en los controles Osmar. Yo soy Radamés Núñez, así me encuentras en las redes, ahí en Facebook y en Instagram como Radamés Núñez. Y nosotros comenzamos de una vez con esto en 106.5 Mix, 80s, 90s y más.